0: Roma.
1: Ya tenemos. Los ganadores se pierden a ellos, se pierden a ellos.